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4: 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Países Bajos aplastó a Suecia 5-1 en Houston. Brian Broby y Cody Gakpo marcaron dobletes y Somerville selló la goleada en el minuto 89. Los neerlandeses lideran el grupo F y buscan el pase a la siguiente ronda. 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
15: 7:22.
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3: 7:56. 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
18: Está comunicado con el número de Héctor El Fadel. En este momento me encuentro trabajando el disco de los Rompediscotecas. Dejo un corto mensaje y tan pronto pueda te devuelvo la llamada. Que Dios te multiplique lo que me deseas.

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3: La siguiente actualización de la Copa Mundial es presentada por Nature Valley. Países Bajos aplastó a Suecia 5-1 en Houston. Brian Broby y Cody Gakpo marcaron dobletes y Somerville selló la goleada en el minuto 89. Los neerlandeses lideran el grupo F y buscan el pase a la siguiente ronda. 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
5: 8:24.
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4: 8:57. 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
8: 9 y 21.
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6: 9:54. 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
6: 10 y 28.
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1: La siguiente actualización de la Copa Mundial es presentada por Nature Valley. Países Bajos aplastó a Suecia 5-1 en Houston. Brian Broby y Cody Gakpo marcaron dobletes y Somerville selló la goleada en el minuto 89. Los neerlandeses lideran el grupo F y buscan el pase a la siguiente ronda. 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
7: 10:56. 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
8: 11 y 24.
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6: 11 y 56. 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

0: preguntando cómo lo hacen. Tienen que apretar.
1: Cerrar los ojos.

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0: La siguiente actualización de la Copa Mundial es presentada por Nature Valley. Países Bajos aplastó a Suecia 5-1 en Houston. Brian Brobbey y Cody Gakpo marcaron dobletes y Somerville selló la goleada en el minuto 89. Los neerlandeses lideran el grupo F y buscan el pase a la siguiente ronda. 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
6: 3:42.

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0: 4 y 5.
5: Atención, mi gente. 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
3: 4 y 9.

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6: 4 y 12.

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1: 4 y 17.

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3: 4 y 24.

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1: 4 y 29.
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0: 4:31.

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3: 4:35.

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5: 4:39

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0: 4:42.

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0: 94 y 59.
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0: 5 en punto.
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0: programa favorito, tu morning show favorito.
1: Qué lindo, qué linda.
0: Ibero Panetón Italiano, porque la siguiente noticia tiene que ir, o bueno, viene desde nuestras Europas con Italia.
1: ¿Qué pasó en Italia, hermano?
0: Pesto di puesto di mamá.
2: Oh, mamá.
0: Un pueblo italiano prohíbe formalmente que los ciudadanos se enfermen.
1: No, yo pensaba que aquí en el Perú nomás hacían reglas cojudas, hermano. ¿Cómo me vas a hacer una regla para no enfermarte?
0: O sea que, por ejemplo, yo no podría estar en Italia ahorita en este momento porque estoy congestionado. Oh, bueno. La ordenanza municipal busca presionar por mejoras en los servicios médicos. La ley absurda intenta incentivar hábitos saludables obligatorios para todos. Pero claro, no es como que dices, cuídate por favor, toma bien, pero come bien, sino si te enfermas, no puedes entrar.
1: ¿Cómo va a estar prohibido enfermarse?
0: Claro, como que...
1: ¿Cómo?
0: Hoy día no me enfermo, mañana... Es que no sé, no tiene sentido.
1: O sea, tú te despiertas con gripe, te vas, te miras al espejo y dices, tienes prohibido enfermarte.
0: Claro.
3: O sea, lo que entiendo es que quieren que la gente se cuide, mejor dicho, ¿no? O sea, que la gente coma bien, pues, ¿no? Si tú sabes que mañana tienes que ir a trabajar, ¿para qué vas a un concierto, pues, a la medianoche?
0: Ah, porque yo hiciste... Ya sabes que anda a Italia.
1: Todo porque quiere seguir comiéndose sus cuatro huevos temprano.
4: Cinco y cinco.

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5: 5 y 8.

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1: 5 y 12.

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3: 5 y 22.

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0: 5:25.

0: mi noctámbulo, mi gente bella. Ya arrancamos en breves el flow a las 6 de la mañana.
1: En un ratito nomás, en un ratito.
0: Te cuento un dato.
1: ¿Qué fue?
0: A la gente que le encanta mis datos, ¿ah? Que nadie me preguntó, pero necesitan sí o sí. Te cuento, ¿ah? Para la gente que le encanta volar, el colibrí puede volar hacia atrás. Es el único ave que puede hacerlo. Ni la paloma, ni niona, ni el águila, nadie.
1: Ni el cóndor.
0: Nadie, solo el colibrí así.
1: Recuerda que es radio y nadie te puede ver.
0: Vaya, pero imagínense hacia atrás, miren. Solo imagínense nomás.
2: Ya. Imagínense, mira. Sí.
1: El colibrí es el único ave que puede volar hacia atrás.
2: Por eso, retroceder. Jamás.
1: Eso.
0: ¡Hala, a las 6 de la mañana! Más datitos, más tonterías en el flow aquí en Radio La Zona.
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4: 5:30.

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5: 5:40.

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1: 5:45.

0: 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Egipto hizo historia. La selección africana remontó un 1-0 y venció 3-1 a Nueva Zelanda en la Copa FIFA 2026. Zico, Salah y Trezeguet fueron los héroes de una noche inolvidable. Egipto sigue adelante en el Grupo G. No te pierdas ningún momento del Mundial.
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3: 5:53.

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0: ¿Por qué es lo primero que se te viene a la mente, guapo y honesto?
1: No sé, un... que quería hacer... quería sonar como mensaje así presidencial, pues, hermano.
0: Hermano...
1: Buenos días, no, hermano, que...
0: Estoy hecho basura,
1: güey. Sí, sí, sí, te veo con tu tecito de
0: Es más, bájame el fondo porque si no, no me escucha, güey. Dios mío.
1: Amigo, ¿qué ha pasado? ¿Quién te ha hecho tanto daño?
0: Eso pasa cuando te enfermas durante 6 meses.
1: Sí, te agarra.
0: Te agarra y te
1: patea el hígado.
0: ¡Hala! Te saca la miércoles, maldito ashwagandha.
1: Dios mío. Buenos días, Emiliano. ¿Qué tal tu fin de semana, amigo? Hermoso, qué lindo, qué linda, mi fin de semana, llena de papeleos. Pero bien, estamos bien, ¿no? Mi querido Ricky, yo también, buenos días. ¿Cómo estás, amigo? Espero que estés
2: bien. Señor, buenos días. Aquí con toda la energía. ¡Buena! Dios mío, creo que me falta mi ashwagandha.
1: ¡Miércoles! ¡Tomar ashwagandha! Solo alcanza para tecito de alfalfa nomás acá.
0: ¿Cómo está la criminalidad del Perú, carajo?
1: No, muy bestia. Dios mío. De ahí que nos cuenten sus anécdotas, pues, muchachos.
0: Sí, yo tengo una anécdota buenaza por el Día del Padre. Una anécdota buenísima.
1: No.
0: De ahí me cuentan sus anécdotas. Quiero que hoy día nos cuenten cómo pasaron el Día del Padre. Le voy a yapear al regalo más pendex.
1: Le vas a yapear al regalo.
0: Al peor regalo. Le voy a yapear para que de verdad se compre algo.
1: Oye, pero todo estaba vacío.
0: Porque no puede ser posible.
1: Las calles estaban vacías, todo estaba muerto. Parecía el día de los muertos, siempre el día del padre.
0: Papi, en el grupo de Esto es Guerra, el día de la madre. Dios mío.
1: No, regreso.
0: La dueña, los productores, todos. ¡Ah! Quiero saludar por este día toda la madre. Ayer, a las 11 de la noche, llegó un mensaje. Qué abusivo.
1: Feliz día a todos los papitos del grupo, ¿no?
0: Un abrazo
1: grande. ¡Ah, su madre! ¡Pobrecitos! 6 de la mañana con 3 minutos. Ya te regalaron tu corbata. Te regalaron tu agendita, tu billetera, lo mucho.
3: Tu taza.
1: Tu taza, no puede faltar tu taza.
3: Tu mandil parrillero.
1: Ahí está. En breve lo sabremos, ¿ah? Recuerda, este es el flow del Radio La Zona. ¿Te entiendes?

0: son.
1: Y 10 de la mañana, amigo, amiga. Estamos en el bloque informativo. Este es el bloque en el cual tú te enteras de todo. Se llama Losuna Pipe.
2: Señores, ganó la derecha en Colombia.
1: Opa.
2: Oye, bueno, se han dado cuenta que 7 países latinoamericanos giraron a la derecha desde que Trump desmanteló el USAID.
3: ¿El USAID?
2: Chile ganó CAST. Bolivia ganó Paz. Perú, bueno, ya están dando por ganadora a Fujimori. Ecuador ganó Noboa. Honduras ganó Asfura. Colombia ganó Espriella. Y Costa Rica ganó Fernández. ¡Hala!
1: Oye, pero la segunda vuelta ayer de Colombia, ya saben quién es su presidente y nosotros vamos 2 semanas sin saber todavía. Puede ser, pues es una falta de respeto.
4: Oye, pero es el método que usan en Colombia. Mira, la gente, o sea, tienen como informantes, ¿no? Los jurados dan su informe preliminar de todas sus mesas. Entonces hacen como que un conteo rápido, ¿no? Así, al toque. Y llegan al 99% en menos de 2 horas, creo.
1: Claro, nosotros estamos al 99% hace media.
4: Pero recuerda, es un preconteo. Es decir, todos los presidentes miembros de mesa, supongamos que envían la información que tienen en el momento, en el instante, ¿no? Y después envían las actas y viene el recuento. O sea, ese es un método de ellos de contar. Y hay un dato importante. El partido de Petro, que es Pacto, el que ha perdido las elecciones, ha dicho que va a impugnar 33.000 mesas.
3: ¡Qué no!
4: 33.000 mesas, Dios
2: claro,
4: mío.
2: Claro, pero lo que voy es, si están haciendo prácticamente lo mismo que nosotros, ¿cómo ellos sí pueden dar por ganador a alguien?
4: Porque, como te digo, supongamos aquí en Perú, ¿no? Los presidentes de mesa, de todas las mesas del Perú, le toman foto al toque y le envían al Jurado Nacional de Elecciones. Al toque, ya en el momento.
2: Pero, ya, pero igual, no es un conteo oficial.
4: No es un conteo oficial.
2: Pero por eso, ¿por qué pueden dar por ganador a un candidato?
1: No, sí es oficial.
5: Es como que es oficial.
1: Del mismo Jurado Nacional.
5: No es así como, es, por ejemplo, un boca de urna, que es que sale la es gente privado y le preguntan, oye, ¿por qué votaste? Porque ahí pueden mentir. ¿Me entiendes? Ahí pueden, o pueden falsear su voto, ¿no? Fuerte. Yo puedo haber dicho, no, yo voté por Keiko y voté por Sánchez, o viceversa.
4: Claro.
5: Vamos a ponerlo así. En ese caso, sí es una información de alguien que trabaja ahí, ¿no? Y te está mandando las pruebas del voto. Entonces, es muy raro que cambie.
4: Claro. Y la única forma que cambie es precisamente que revisen estas impugnaciones. Son 33.000 mesas, Dios mío. Una locura.
2: Cambia toda la votación.
4: Aquí, claro. Aquí en Perú, quieren anular. Bueno, el señor Roberto Sánchez había presentado un reclamo para anular cerca de 2.000 mesas, ¿no? Imagínate ya, son 33.000 las que quiere anular Petro.
5: Disculpe, ¿cuánto ha sido el porcentaje de la victoria de Abelardo de la Espriella?
4: ¿1%?
5: ¿Ah?
4: 1%.
2: No, menos.
1: Son 250.000 votos hasta lo que se sabe en esos momentos, y es las elecciones más ajustadas que ha tenido Colombia.
5: Sí, sí, sí. Ah, entonces eso todavía
2: menos de 1%.
1: Para nosotros no, pues nosotros
5: estamos
1: acostumbrados para eso.
5: En el sentido de que, entonces esto todavía, o sea, tampoco es como que puede decir,
1: no, ya está, ya.
4: Sí, ¿sabes qué pasa? Que la diferencia siempre ha sido entre el conteo principal, ¿no? El que hacen al instante, y el recuento final siempre ha sido menos de 1%.
5: ¡Qué rico partido se han dado el día! Bueno, este fin de semana, amigos, ayer España venció 4-0 a Arabia Saudita. Ya apareció España, volvió el juego de la actual campeona de la Eurocopa.
2: Jugaron bien
5: Bélgica e Irán, 0-0, un desastre Bélgica. Y Uruguay, Cabo Verde, la
2: no
5: sorpresa.
2: No puedo creerlo.
5: ¡Qué partidazo! 2-2, Uruguay versus
2: Pésimo
5: Cabo
2: arbitraje.
5: Y ahora, ojo, te digo una cosa. Uruguay puede quedar fuera.
2: Pésimo arbitraje.
5: Tiene que cerrar contra España, mientras Cabo Verde tiene grandes chances de pasar enfrentando a Arabia Saudita. Hasta Arabia Saudita tiene chances, ojo. O sea, en ese grupo todavía no hay nada cerrado. Nueva Zelanda cayó 3-1 contra Egipto. Todavía tienen todos chances, pero ya solo Egipto tiene la prioridad de pasar primero, ¿no? Así que ojo ahí, ¿eh? Ojo ahí.
2: Si Uruguay golea a España y Cabo Verde golea, España quedaría como tercera.
5: Y tendría chances de enfrentar, en caso hipotético, Argentina gana el día de hoy, Argentina en la siguiente ronda.
3: ¡No!
5: Ojo ahí, o sea, los cruces pueden ser bien bonitos, pero todo depende cómo queden en puntaje, ¿no? Hoy día, al mediodía, Argentina enfrenta a Austria, Francia a Irak a las 4 de la tarde, Noruega a Senegal a las 7 de la noche,
0: Dios mío.
5: Y Jordania a Argelia a las 10 de la noche.
0: Hoy no chambeo, ¿eh?
5: Hoy no chambeo. Ay, para ti, amigo Emiliano, y a Luca la Paula ya firmó por Universitario. De jugar en el AC Milan a Universitario, ¿eh? Qué increíble, qué espectáculo.
2: Ah, su madre. ¿Qué pasa, señor? Debe ser muy bueno.
0: ¿Qué pasa?
2: Debe ser muy bueno.
5: De la Liga Italiana, de la Serie A. La Liga 1, bueno, vamos.
0: Recuerda, ¿eh?, que tus delanteros tienen más de 40.
5: ¿Ah? Por eso felicito.
0: Goleadores más de 40 han
2: tenido. ¿Cuántos tiene la Padula? ¿3-4? ¿3-5?
0: Está chibolo todavía.
5: Está chibolo. Vamos.
0: No, es Paolo, está chibolo.
5: En breve venimos con más. Ese es el flow de Radio La Zona.
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7: 6 y 20.
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0: llevarte el dinerillo a tu bolsillo.
1: ¿Qué, vamos a regalar plata?
0: ¡Ya!
1: Oh.
0: Papi, eso es costumbre acá.
1: ¿Qué tienen que hacer?
0: Lo único que tienen que hacer es mandar su pajarito. ¿Qué? El sticker pajarito de Radio Nación, el sticker oficial. Si no lo tienes, puedes pedirlo. ¿A qué número? Al WhatsApp 941-80-21-92. A ver, ya sabes, toda la gente encendidísima en el WhatsApp, porque tú puedes ganar, ¿eh? Dios mío, no, mucho. Mucho, ya.
1: A ver, cuéntame. Al 941-80-21-92. Sticker del pajarito, el sticker oficial para poder participar. El día de hoy, ¿qué es lo que vamos a jugar, querido Abraham? Tú decides hoy día.
2: Pero de verdad,
1: tú decides.
2: De verdad decido porque
1: hoy día tú decides el juego.
2: No te vayas que quise decidir, me dijiste que
1: papi,
2: no.
1: Papi, tú decides.
2: Ya, ya. Una rifita.
1: ¿Quieres jugar rifa?
2: Una rifa.
1: Jugamos rifa, papi. Vamos, jugamos rifa.
2: Yo no tengo más invitación.
1: Si no tienes pajarito o no estás agendado, déjanos tu nombre y tu distrito en este instante.
2: Aprovecha porque hoy estoy mandando yo al pajarito.
0: Te comento igual de qué trata la rifa del flow por si nunca la has jugado, por si recién te conectes y eres nuevo. Te comento rápidamente. Tenemos una ánfora llena de papelitos. En este caso del 10 al 20 para arrancar la semana.
1: Números del 10 al 20.
0: Correcto. Yo voy a sacar un número y lo que tú tienes que hacer para participar es mandar tu audio. Obviamente primero tienes que mandar tu pajarito, pero después de haber hecho eso, ¿sí o no?
1: Correcto.
0: Manda su audio diciendo Radio La Zona, mi número es dentro del 10 al 20. Imaginemos que yo saco el número 15. Tú dices Radio La Zona, mi número es el número 15. ¿Coinciden? Te llevas el premio.
1: ¿Así de fácil?
0: Así de fácil nada más. Y ojo, tienes oportunidad hasta que consigan decir el número.
1: ¿Qué? ¿Así de rápido?
0: No, así. Así nomás.
1: ¿Así? ¿Qué? ¿Así de simple?
0: Así de simple. Una cosa de loco, 941-80-21-92.
1: ¿Qué? ¿Así de chévere?
0: Así de chévere, papi.
1: ¡Ah, la mierda!
0: No, mucho, mucho, ¿eh? Muchísimo.
1: ¿Qué? ¿Así de bacán?
0: Así de bacán, hermano. ¿Qué dice la gente? 941-80-21-92. ¡Mucha suerte! ¡Hola, hola, hola, hola, hola! Ya sabes. Ojo, ¿eh? Ojo al piojo. Manda tu sticker, ¿eh? Si no lo tienes, puedes pedirlo al mismo número, 941-80-2192. Recuerda que esto es Radio La Zona, te enciende 90.5 FM. ¿Cómo vamos con los mensajitos, Emiliano? ¿Cómo vamos con los mensajitos?
3: ¡Ah, estamos pero arriba, estamos encendidos!
0: ¡Dios mío! ¡Dios mío! ¡Hala,
3: miércoles! ¡Que me robó!
0: ¡Rapidísimo, como cuando te rechacen!
1: ¡Ya estamos!
3: ¡Como el choro,
1: dice! ¡Ahora sí!
0: ¡Vamos a pagar!
1: Radio La Zona, mi número es audio.
3: Tiene que empezar el audio diciendo Radio La Zona porque si no, no vale.
0: Okay. Ojo, ojo, ojo, ojito. Ojo al piojo.
1: ¿Tienes el número, Abraham? ¿Tienes el número?
2: Yes.
1: Perfecto.
2: Sácala.
1: Tú eres el notario.
2: Ok.
1: Tú me dices.
4: Ya. Radio La Zona, mi número es el número 7.
2: Espera.
1: Papi, aguanta.
2: Del 10 al 20.
1: Oye, Diego. Del 10 al 20 me dices número 7.
2: ¿Qué fue?
1: ¡Hala, miércoles! ¡Colabora, peco pa!
0: ¡Vamos! ¡Hola!
5: ¡Radio La Zona! ¡Buenos días! ¡Mi número es el 10!
0: ¡10! ¡Naca la pirinaca!
1: ¡Nada!
2: ¡Nada, nada!
0: A ver, hola.
6: Radio La Zona, mi número es el 17.
0: ¿Qué? ¿17 tampoco?
2: 17 no es. 17 no es. A ver, hola, ¿qué tal? ¿Cómo estás?
7: Radio La Zona, mi número es el 20.
0: Ojo, pero no, estamos cerca, pero no.
8: Hola, el Radio La Zona, mi número es el 14.
0: ¡Nah!
9: Radio La Zona, mi número es el 18.
0: ¡El 18!
9: Radio La Zona, mi número es el 18.
0: ¡A la mierda!
9: Radio La Zona, mi número es el 18.
2: Ah, tranquila.
0: Como
9: señor. Radio La Zona, mi número es el 18.
2: Ah, por favor, tranquila, ya no.
9: Radio La Zona, mi número es el 18.
1: Ya dale el premio, deja de mandar tu audio.
9: Radio La Zona, mi número es el 18.
0: Dios mío, ya sabemos, ya ganaste, ya. 6 de la mañana con 36 minutos.
2: ¡Marilu!
0: ¡Ojo! Que en un ratito venimos con más. 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
0: ¡No, 90.5 FM, Radio La Zona!
9: ¡Mi número es el 18!

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2: 6:45. 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
3: 6:45. 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
2: ¡Loca! 6:50. 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

0: 57.
1: ¡Sí!
0: Y pa, vamos, dale la contra.
1: ¡Eso!
0: ¡Dale la contra a la congestión!
1: ¡Esta gripe de miércoles!
0: ¡A la congestión, a Saldile, no!
1: ¡Esta semana pagan!
0: ¡Fuera!
2: Por favor, ya pague, por favor.
1: El viernes, ¿no? El viernes.
2: Por favor.
1: Bien.
2: Por favor, ya.
3: Ya que paguen hoy, si quieren, ya.
0: Escúchame, la otra vez estaba recordando mis tiempos en la universidad.
3: Ah, sí.
0: Y recuerdo que...
3: ¿Qué estudiaste?
2: Te falta respetar. ¿Qué vas, amigo?
1: No, a ti no te puedo preguntar, pues. ¿Cómo pasó tu viejito su día del padre, hermano?
3: Qué malo eres, ¿no?
0: Borracho. He venido a rezar aquí hoy día, Dios mío. Pero en realidad, ¿sabes qué?
2: Con razón no me podías preguntar. Tampoco así, pero...
0: Ayer me vi con mi viejo en la mañana, estuvimos en el almuerzo con la familia y ahí mi viejo quería bajar al barrio. Quería bajar al barrio, estábamos por Breña, entonces fuimos a su jato. O sea, bajamos para el barrio, Jota, y Breña parecía una ciudad fantasma.
2: No
0: había
2: vacío,
0: nadie.
2: Vacío.
0: La avenida de Ciudad estaba vacía. Estaba vacío.
2: Claro, pero el día de la madre, la señorita que te vende rosas, hijito, para tu mamita.
1: Y
2: que
1: se bestia, oh.
2: No, y ahora, el día del padre, no hay. No hay
1: nadie. Porquería, oh.
2: No hay esto.
0: Mi viejo estaba buscando a sus amigos para chelear en la calle y no había nadie, ¿no?
1: Hermano, el día sábado, en la noche, Angie me dice, ¿no quieres ir a caminar? Le digo, ok, y me dice, hay un nuevo lugar de pizzas increíbles.
2: Dios mío.
1: Yo amo la pizza, pues.
2: Claro.
1: Entonces, cuando estábamos caminando, ella me dice, ¿qué hora es? Yo le digo, 7:20. Y me dice, ah, porque ya la reserva es a las 8. Ah, ¿has hecho reserva? Le digo, sí, es una sorpresa.
0: Y debe estar full, seguro.
2: Dios
1: vamos,
2: mío, ¿qué tal
1: llegamos
2: sorpresa?
1: A Barranco, hermano, comemos todo, ¿no?
2: Ajá.
1: Chévere. Llega la cuenta con mi tarjeta.
2: No.
1: Chévere, pero...
0: Máximo,
1: día siguiente mío. Me despierto. Mateito entra con globitos, mi desayuno.
2: Qué lindo,
1: todo.
2: Dios mío.
1: Una bolsa de regalo. Digo, wow, una bolsa de regalo.
2: ¿Qué? Qué chévere.
1: Saco de adentro una camisetita chiquitita de Portugal. De Mateito. Su qué hermoso.
0: Directamente de Portugal.
1: Y Angie me dice, amor, hay más. ¿Qué? ¿Hay más? Meto la mano y siento como materiales raros, siento, ¿no?
2: Ya,
1: y plástico. Saco, ¿no?, una camiseta para mí de Portugal también.
0: ¡Ah!
1: Yo estaba ya, no, ya. En eso comienzo a tocar la camiseta y estaba rara, pues, mi camiseta. Mi camiseta tenía algo raro.
2: Dios mío.
1: No le puedo hacer roche porque es un regalo, pues. No le puedo hacer nada.
2: Claro, por favor.
0: O sea, lo sentías así como.
1: Sí, hermano,
0: al tacto.
1: El escudo era como que así, cartón.
2: Dios mío.
0: El escudo decía AFA.
1: ¿No? Qué raro. Era rara.
0: AFA.
1: Fui a la cocina, mío. Regreso.
2: Y venía el escudo de Bolivia.
1: Y el señor Abraham estaba en videollamada con Angie.
2: Ajá.
1: Cagándose de risa, oh. Riéndose.
2: Dios mío.
1: Angie también, riéndose. Yo estaba indignado, weón. Yo la miro y le digo, ¿qué fue? Me dice, amor, es que hemos buscado por todos lados, pero no había tu camiseta. La he conseguido a 35 mangos.
2: ¿Qué? Dios mío.
1: Ahora se ha pedido. Una camiseta.
0: Pero la consiguió.
1: ¿Tú opinas igual?
2: No, señor. Prefiero regalar otra cosa.
1: Claro.
2: Yo prefiero regalar otra cosa.
1: Claro.
2: Me encuentro loco.
1: ¿Cómo me vas a regalar una camiseta de mi jugador favorito? De mi nación favorita. De 35 soles con. Yo le meto el dedo a ese escudo y hace hueco.
0: Oye, voy a confesar. Pero no me digas que lo consiguió Abraham.
2: Lo consiguió Abraham, seguramente.
0: Abraham fue el que lo consiguió, no me digas.
2: ¿A dónde fuiste, Abraham?
1: Eso no es lo peor.
2: No.
1: Corrí a mi closet. Para verificar la camiseta que este weón también me regaló.
0: No me digas.
1: La negrita.
2: Ajá.
0: No me digas.
1: ¡Bamba también, weón!
2: ¡No!
0: Eso sí te lo traje directamente de Taiwán.
3: Incentivando.
0: Directamente de Taiwán te traje.
1: Hermano, mis dos camisetas de Portugal, bamba, weón.
2: Dios mío.
0: Sí, la que te compró ahora.
1: Sí.
0: Bambini.
2: También.
0: Bambini.
2: La compré en Dress In.
0: Búsquenla, buena panja.
2: Dios mío.
1: Sí, eso.
2: Para mí que la consiguió en Marketplace.
1: Si vas a regalar. Lo que cuenta es la intención, pero no regales cosas malas,
0: güey. No, mira, voy a contar la historia tal cual ha sido. Ya.
2: No, no hay tiempo. Tiempo. Vamos con el tema del día.
1: Muy bien, me encanta.
0: Oye,
1: te quedas como un mentiroso y mal amigo.
0: Jamás. Te voy a contar cómo ha sido.
2: El tema del día.
0: Ay, oye,
2: el tema del día, señor, ya contó. No vamos a repetir la historia, señor.
0: A todos te lo vas con la versión de Angie, pues.
2: La versión de Angie, que venga Angie a contar.
0: Bueno, atención. Les comento algo. En la época universitaria, ustedes han tenido alguna vez clase de filosofía, una vez así. Y supuestamente dicen que el ser humano es imposible que no mienta. Que en algún momento de la vida, sí o sí miente. Puede ser mentirita blanca, como le dicen algunos, mentirita negra.
1: Yo no creo que existan mentiritas blancas.
0: Yo creo que la mentira es mentira.
1: Mentira es mentira.
0: Pero la pregunta es,
3: la mentira,
0: ¿cuál es esa mentira que te metió en problemas? Porque hay mentiras y mentiras. Hay mentiras que pasan desapercibidas, pero hay mentiras que tú dices, uy, chuma. Hay mentiras necesarias.
1: No.
0: Hay mentiras siempre necesarias.
1: No. Claro que sí. Dame un ejemplo de mentiras necesarias.
0: Por ejemplo, ay, ¿por qué me agarras?
1: Por ejemplo, cuando cocina tu suegra
0: ya.
1: Y te invita.
2: ¿Y no te gusta?
1: Yo no pruebo. Yo no soy de, ay, no, ya, sí, no, yo no como eso.
0: Por ejemplo, cuando ¿qué? ¿Qué humor vas a hacer? Oye.
1: Ah, te lo juro.
0: Te dije, soy alérgico, se grita,
1: un día, estaba cocinando, hicieron un quequito, todo, y yo dije eso. No, yo no como, eso tiene azúcar, gracias. O sea, no soy de maquillar la verdad.
0: Oye, pero así.
1: Mentira es mentira y está mal.
0: No, hay mentiras necesarias.
1: Ahora, dame un ejemplo.
0: Es imposible no mentir.
3: Bueno, es que los hombres no mentimos. Es difícil que un hombre mienta.
1: Una mentira necesaria. ¿Existen mentiras necesarias? No existe.
0: Por ejemplo, es cuando Angie ya estaba embarazada, pero iban a hacer la sorpresa de que, ¿no? De enseñarles a todos. Y venía alguien y le decía, Angie, una chelita. Ahí tenía que mentir. No, es que no puedo, no quiero.
1: Pero es que nunca nos ofrecieron, pues.
0: ¿Qué cosa? No, pero nunca. Ah, pero es un caso hipotético.
1: No tomo.
0: Y quizás si tomas. ¿Y, no, por, qué no, porque ¿y verdad, por qué no tomas?
1: Porque no tomo, pues.
0: ¿Pero por qué? ¿No quieres tomar un poquito? Toma.
1: No.
0: No quiero.
1: Pero yo no tomo, pues.
0: Toma. No puedo, pero ¿por qué? Dime por qué.
1: Porque no tomamos, pero.
0: Ah, toma un poquito nomás, para mis palabras. Ah, no, o sea, hay situaciones que sí se pueden maquillar. Pero bueno, queremos saber, amigo, 941-80-2192, ¿cuál es esa mentira que en algún momento te metió en graves problemas? Toma. ¿Cuál es esa mentira que te metió en problemas y dijiste, uy, papi?
1: Claro, porque no, a veces cuando mientes, la mentira
0: no puede tener
1: crear
0: consecuencias.
1: Otra mentira para tapar la mentira y crear otra mentira para tapar la mentira que tapó tu mentira.
0: O quizás no me diste las consecuencias de lo que esa mentira podía traer.
1: Correcto.
0: Entonces ahí también es como, uy, chuma, si no hubiera dicho eso, probablemente nada de esto estuviera pasando. Bueno, en un ratito, 941-80-2192, ¿cuál es esa mentira que te trajo problemas? Al WhatsApp de Radio La Zona,

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4: 7 y 18.
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2: El equipo paraguayo Olimpia anunció a Tim Payne, el jugador viral, el jugador de las redes sociales del Mundial 2026, como nuevo refuerzo para esta nueva temporada. Tim Payne pasará de Nueva Zelanda a Sudamérica.
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0: dos semanas. Ya esta semana se juegan la última fecha, se podría decir, de la fase de grupo. Se define quiénes pasan, quiénes no. Y de ahí, full muerte súbita. Ojo, full muerte súbita.
1: Claro, pero mira, me acaba de salir el camino que le podría tocar a Argentina.
0: Camino difícil, ¿no?
1: 16avos, Cabo Verde.
2: ¿Cómo dices?
0: En caso que
1: octavos, Australia o Bélgica, que vienen hasta el queque. Cuartos, Canadá, Nueva Zelanda o Ecuador.
0: ¿Portugal no le iba a tocar, supuestamente?
1: No, pero de darse los resultados que hemos dicho hace rato, pues.
0: Ah, ya, okay.
1: Si Cabo Verde ganaba y toda la vaina.
3: Con eso llega a la final y ya.
1: Parece sospechoso a mí los caminos de Argentina.
0: ¿Qué pasa? ¿Por qué?
1: Te lo juro, no sé. En fin.
3: Todo fue por sorteo, señor.
1: ¡Mentiras!
0: Que me trajeron problemas.
3: Mentiras que me trajeron problemas.
1: Yo un día me fui a comer, hace tiempo ya. ¿Ya? Y yo siempre, no sé por qué soy paranoico, cuando pido Coca Cero,
0: ¿ya?
1: Siento que me están trayendo Coca normal.
0: ¿Ya? Entonces, ya, en vaso, cuando te dan en vaso.
1: Entonces le dije a la flaca de frente, yo soy diabético. Y me dicen, ok. Y comenzaron, brother, a traerme que entonces el tipo de ketchup y todo. Entonces, por mentir en una cochinadita, ya me fregué toda la comida. Comenzaron a preguntarme que en mi comida va a haber esto, que el otro. ¡Ah, su madre!
0: Claro, eso es como cuando la gente dice, no como gluten.
1: Sí, me provocaba decir, te mentí. Dime la Coca Cero nomás.
0: Claro. A mí una vez me pasó, hace años.
3: ¿Con tu pareja?
0: No, con mi hermano mayor. Yo era niño. Una travesura de niño que costó caro. Mi hermano tenía su celular así, no me acuerdo, por decirte, un Sony Ericsson, ¿no? Ya con teclitas, ¿no?
3: Ah, su madre.
0: Y ese lo apagó. Claro, lo había pagado. Entonces yo dije, uy, ya quería. Y quería aprenderlo para jugar, pues, ¿no? Decía, contraseña para entrar. Yo, chivolo tonto, chivolo necio.
1: Este celular.
0: Puse, ya, su cumpleaños, tal, no era. Ya, el cumpleaños de mi mamá, ya, tal. Ya, el cumpleaños de su novia, ya, tal. Bloqueado el celular.
1: Y esos dos desbloqueaban haciendo más, ¿eh?
0: No, pues. Mi hermano llega. Y dice que prende su celular. ¿Quién habla?
1: No, yo no.
0: Yo lo negué hasta la muerte. Y mi hermano estaba en la escuela militar. Nadie me va a decir. Nos empezó a hacer lagartijas, ranas, hasta que uno diga así. Tortura la antigua, ¿no? Y a mi hermano también lo metí en el mismo saco. Y yo veía a mi hermano sudando y decía, no, yo no he salido. Y yo lo llevé conmigo hasta la tumba, aún.
1: Él se va a rendir antes que yo.
0: Sí. Y al final, pues, sí, pues, o sea, se enteró, ¿no? Y al día siguiente también me hizo hacer lo mismo, pero ya sin mi hermano. Me costó caro esa, ¿no? Tenía miedo, pues, de niño. Pero ya, pues, bien merecido.
1: Tú fuera de bromas, entre nosotros tres, tú eres bien mentiroso.
3: ¿No? Bien mentiroso, sí.
0: ¿Por qué?
3: Abraham,
0: bien, mentiroso. Bien mentiroso. ¿Pero por qué?
1: Y aparte de mentiroso, eres cínico.
3: Pero mientes por las puras también. No. ¿Cómo que te nace? Es como la mentira del día.
1: Sabes que eres cínico.
0: Jamás. ¿Por qué? ¿Cómo? ¡Vamos, audios! Digo verdades. Hola.
3: ¿Cuál es el WhatsApp? Discúlpame.
0: 941-8021-92. Ya sabes, 941-8021-92. A ver, hola.
4: Hola, buenos días, Radio La Zona. Entonces, el problema más fuerte creo que fue cuando quise terminar con mi ex, que dije que su hermana estaba embarazada de mí. ¡Ucha! Un problemón, porque ella fue, le dijo a
0: sus
4: papás, su papá vino a mi casa, me hicieron problemas. Al final en cuenta, todo fue mentiras, pero después de eso me enteré que semana de mi ex le habían sacado las chumpiras y aparte mi viejo también me habían sacado mi buena rompida de cara. Ese problema demoró más de un mes porque yo no creía.
1: Ya, papi. ¿Por qué contaste esa mentira?
3: Es que así le terminan de verdad. Bien, pues, bien.
0: No,
3: hay que mentir.
0: Hay que llegar. Ese sigue muy lejos.
1: Hay que ser bien huevere, que también. Oye. ¿Cómo vas a mentir así, Dios mío?
0: Qué buena mentira. No, qué buena mentira, no, oye. ¿Cómo que qué buena mentira? Bueno, déjanos tu mentira que te costó caro al 941-8021-92. Es el WhatsApp de Radio La Zona.
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0: Atentos, 7:36 de la mañana.
1: Correcto, amigo, amiga, continuamos aquí en el flow de radio La Zona. Y atención para la
2: lunes
1: gente que recién
2: de mentirosos.
1: Se conecta. La mentira que me trajo problemas, porque estoy seguro que en algún momento has dicho una mentirita, una mentiraza, una mentirota. Pero ¿cuál es esa mentira que dices? Suma. Creo que la frega. Creo que esto va a ser un problema más grande del que pensé.
2: Una bolita de nieve que se convierte en gas.
1: Correcto, correcto. 941-8021 927 de la mañana con 37 minutos. Vamos a ver qué nos dice el pueblo.
2: ¡Qué
1: hola!
3: Buenos días, Radio La Zona. La mentira que me trajo problemas es decirle a mi esposa que todo era mentira cuando ya tenía los mensajes, audios y fotos. Radio La Zona, estamos activados desde Chiclayo.
1: Le
2: dijo
1: ¿Te imaginas? No,
2: creo que lo peor es mentir cuando ya tienen todas las pruebas, ¿no?
1: O sea, cuando la flaca te pregunta de verdad y te sigue preguntando, ¿estás seguro? Ya, nomás apechuga.
2: Porque ya sabe.
1: Apechuga porque ya sabe. Aunque también me han hecho esa, ¿estás seguro? Y no estoy hablando de infidelidades, por favor, ¿eh? Pero me estaba preguntando, ¿estás seguro? Y yo le digo, ya, ¿sabes? Le digo la verdad. Y al final ella no tenía ni una prueba.
4: Es que yo creo... Vamos a preguntarle a las chicas, ¿no? O sea, su pregunta, ¿no?
1: No hablo
4: Pero yo
1: de
4: creo
1: fidelidad.
4: Que cuando te dicen eso, es porque no tienen nada. Cuando ya tienen... Te van directamente al grano.
1: Sería interesante que las mujeres se rían, ¿no?
2: ¿Cómo es que les gusta jugar, brother?
1: Juegan con tu cabeza.
2: Ah, ¿estás seguro? Se ríen todavía, hombre.
4: Claro, ya, son. Es como lie to me.
1: Las más crueles son las que tocan el tema, que sabes que estás mintiendo, y es como que te intentan sacar o que inventes más historia. Uy, ¿cómo había sido esa vez? ¿Te acuerdas? Ah, no, sí, no, me la encontré. No. ¿Qué? ¿Y en dónde estaba? Ah, me acuerdo, estaba en Barra. Entonces, todo para que tú sigas mintiendo.
4: Pero no era que estabas en Miraflores. No, sí. ¿Y no era que estabas con tu prima? ¿Por qué me dices ahora a tu hermano, no? Y ya tú mismo te enredas en tu mentira. Y Dios mío, no sabes por dónde ir, ¿no? Por favor, ya basta. Ya te digo la verdad, pero ya para.
1: ¿Te ha pasado? Disculpa.
4: ¿No? Menos mal, no. Yo he sido perro.
2: Pinta de que te pasa seguido.
4: Por favor, ya para, por favor, ya.
2: Ese pinta que te pasa seguido.
4: ¿Qué pasa, señor?
5: ¿Qué tal, chico de Flow? Buenos días. En mi vida sí tuve que decir una mentira muy grande. Y fue negar a mi hijo mayor, decir que no tenía hijos, que era soltera. Yo recién había dado a luz, no conseguía trabajo. En todas las entrevistas yo decía que sí, que tenía un hijo, que recién había dado a luz. Entonces dije, en mi última entrevista voy a decir que no tengo hijos, que soy soltera. Y así me dieron el trabajo. Conseguí el trabajo, pero sí, con un remordimiento y una tristeza. Y dije, nunca más niego a mis hijos. Ya,
2: amiga, no llores, por favor.
4: Claro, pero tampoco sí,
1: ¿no?
4: Oye,
1: pero mira,
2: no llores.
1: A veces hay que mentir en el CV. Uy, me acuerdo una vez mentí.
4: Claro,
1: no mentí, tienes
4: que decir. Y mira, es básico, ¿no? Así, dame una frase en inglés básico, ¿no? Y estás, pero joder.
1: Oye, no, a mí, o sea, yo cumplía con todo, ¿ya? Y siempre te dicen que hoy sabes algo de Excel. Y yo dije, sí, sé Excel, ¿no? ¿Qué nivel sabes de Excel? Yo había postulado para una aseguradora. Estuve igual 6 meses, ¿ya? Y para una aseguradora estaba en siniestros, estaba, ¿no? En caso de siniestros. Y se supone que yo sabía Excel. Pero dije, bueno, ¿Excel qué será?
2: Escribir y
1: claro, escribir la fórmula,
4: y las fórmulas,
1: autosumar y todo. Hermano, me comenzaron tenía que hacer una tabla dinámica. ¡Ah!
4: No, para mí, por ejemplo, para
1: año 2018,
4: prefiero aprender chino mandarín.
1: No habían tantos tutoriales para aprender tanto.
4: No, yo prefiero aprender literalmente otro idioma, un idioma muy complejo, antes que aprender Excel. Excel es como mi terror.
1: La tabla dinámica.
4: Te lo juro por Dios,
2: es muy yuca.
4: Para mí, yo nunca logré. Es que mira, te decían, ¿no? Por ejemplo, ¿eh? Para los que nunca han hecho Excel, es como que te decían ya. Control B más, vamos a poner, ¿eh? Un ejemplo. Control B más Control C hace igual a tanto. Luego yo veía que todos hacían el profesor, mira, papá, igual te salía, la fórmula. Control B, Control C, me salía cualquier cosa, weón. Cualquier cosa me salía. No, ya, me frustrado, weón. Ese me parece muy yuca, weón. 941-8021-92. Atención, amiga. ¿Cuál es, amigo, amiga? ¿Cuál es esa mentira que llegó demasiado lejos y que te trajo muchos problemas?
1: ¿Hay mujeres que habrán mentido que estaban embarazadas?
2: Sí.
4: De todas maneras.
1: Claro. ¿Alguna mujer que haya mentido o algún hombre que le hayan mentido que su flaca estaba embarazada?
2: Puede ser una mentirita que hasta el final terminó siendo lo peor que te ha pasado en la vida. Porque pasa.
4: Mi amor, soy embarazada. Pero mi amor, yo soy estéril. ¡Ah! ¡Dios mío! ¡Hala! 941 80-21-92. ¿Cuál es esa mentira, sí, amigo, amiga, que te trajo problemas, pero problemas serios? O sea, no estamos hablando de que, ay, te gritaron. Problemas que inclusive tú dices, me arrepiento de haber dicho esta mentira. 7:42, ese es el flow de Radio La Zona.
2: Enciende el flow.
6: Y 42.
1: O sea, ya en mi...

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2: 7:48.
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0: 8 de la mañana con 2 minutos aquí en la zona radio, la zona atención de papito, así que enciéndete. Ya sabes, ojo, ¿eh? Amigo, amiga, 941-80-2192, siempre en ese instante también viene los chismes, pero antes de eso, Jotita, te comento que la gente está encendidísima con el tema.
1: Dios mío,
0: ¿cuál es esa mentira que te metió en problemas que dijiste, ala, no? Si hubiera dicho la verdad, me hubiera evitado más problemas que cualquier solución que me hubiera dado esta mentira, ¿no? Y es un problema, porque a veces las mentiras nos llevan a más cosas, ¿verdad? De verdad.
2: Existe que no sé qué has dicho, pero no, sonó bonito.
0: O sea, lo que pasa es que si hubiera dicho la verdad, hubiera sido como que, ok, quizás era un problemita.
2: Existen, digamos, mentiras comunes que se dicen todas las personas todos los días. Yo, por ejemplo, sí, brother, hay que cuando te ves con alguien que no has visto hace tiempo.
0: Escúchame, cada vez
1: siempre dices eso, Jota.
0: Cada vez que es verdad.
1: Hasta ahorita
0: cada vez que viene un invitado, con el que he trabajado,
2: sí, y le dices,
0: hermano, sí, hay que grabar, hay que grabar música. ¿Cuándo grabaron?
2: Claro, pero uno no lo dice con mala intención, pues.
0: Lo dice con la ilusión de que realmente
2: o cuando te cruzas con alguien que no has visto hace tiempo, oh, brother, ¿y cómo estás? Bien. Oh, hay que juntarnos, pues, a cenar.
0: Hay que juntarnos,
1: sí.
0: Nunca pasa, pero, o sea, yo creo que es lo que tú dices. No es que no se quiera hacer, sino que realmente no se da porque, bueno.
2: Sí, no se da.
0: Acá también tenemos a la erudita de Pati Lorena que nos va a contar su mentira fuerte, ¿ah? ¿Eh? Pero en un ratito. Está asado, ¿viste? Molesta, ha venido Pati Lorenza.
3: Saluditos para la familia Zúñiga Contreras, aquí del departamento de Ica, provincia de Palpa, siempre escuchando Radio La Zona. La mentira que me ha causado problemas es que le dije a mi mamá que tengo pura AD.
0: Claro, pues. ¿Quién ha hecho esa, pe de chibolo, no? Mamá, tranquila, tú cómprame Play 2, yo he aprobado, ¿no? Hasta que llega el libreta de notas, pero ¿por qué este AD parece F? Ah, oye, no, la clásica de mamá, jalé, pero no te preocupes porque todos han jalado, ¿ah? Todos han jalado. El único que ha jalado soy yo.
1: No, mamá, es que el examen está difícil,
0: ¿no? Hijito, ¿tú ya has aprobado esto?
1: No, está difícil.
0: Ah, madre, hermano. Yo me había pasado, ¿no?
2: Yo, gracias a Dios, hermano.
0: No, tú has sido buen alumno, ¿no?
1: Sí, tú has sido buen alumno.
0: No, de verdad, ¿has sido buen alumno?
2: Sí, fuera de broma.
0: Es que mi causa en matemáticas es bien bravo. Yo, por ejemplo, me demoro en hacer algún cálculo y mi causa...
2: No, o sea, no tenía problemas en ese entonces. Te lo juro, me gustaba.
0: No, pero...
1: Sí, en matemáticas eres bravo.
2: Así que no tuve la necesidad de mentir. Pero hay mentiras... ¿Cuál? ¿Qué otra? Hazme acordar. Hay muchas mentiras que se dicen... Pero no con el afán de mentir, sino cosas que quedan así en el aire.
0: Claro, claro, como que muere ahí, muere ahí.
2: ¿Qué es lo que más pasa con los planes con la gente? Ay, bro, hay que meternos un treno. Ay, un cafecito.
0: Vamos a... Oye, ya, ven a encontrarnos la pichanga. Agrégame el WhatsApp, escribe. Nunca se escriben.
2: Nunca se escriben.
0: Qué loco, ¿no? Antes la gente tenía que irte a buscar a la casa para que se logre ese plan. Y la gente salía, te tiraba la piedrita, te tocaba la puerta.
2: Oye, préstame 5 mangos, pero yo te ya pego después.
0: Y nunca pago.
2: Y nunca ya pego. Pero a veces no lo haces por roño, sino lo haces porque te olvidas.
0: No, lo haces por roño.
2: No, te olvidas.
0: Claro, porque te olvidas a propósito, oye.
2: Yo me olvido a propósito. Que te olvides a propósito.
0: Yo me olvido a propósito. Pati Lorena, por ejemplo, ¿cuál es esa mentira que en algún momento, de tu vida dijiste, uy, me trajo problemas? Y si no es tuya, de alguien cercano. Por ejemplo, ¿qué te generó?
2: No soy tóxica, le dijo él.
0: Claro, qué mentirosa.
2: Cuando estaba comenzando a conocer a alguien, no, yo no soy tóxica, yo soy tranquila, yo soy fresha. Sí, puedes tener amigas.
0: Yo creo que esa es una mentira muy, muy, muy fuerte de las mujeres. Puedes tener amigas.
1: Es que yo
0: esa frase.
1: Yo te conocí con amigas.
2: Así.
0: No es que me ha pasado, ¿no?
2: ¿Sí puedes tener amigas por el broma?
0: Sí, yo sí. Yo tengo amigas.
1: Uy, yo tengo amigas. Amigas bailarinas.
0: Yo tengo amigas. Pero mis amigas son mis amigas. ¿Pues qué pasa?
1: A ver, saluda, nombra a 3 amigas, salúdalas en vivo.
0: Un abrazo para mi amiga Camila Tawada, mi hermana, mi pollo, le llamo. Es una amiga.
2: ¿Tienes amigas?
0: ¿Quién más? ¿Quién más? ¿Quién más? A mi amiga Pierina Noriega, bailarina, y a mi amiga Fabiola Stein. Ahí está. Y ya no nombro más porque si no.
4: Esa gente de la zona, ¿sabes de mi pata? Me presta para su camioneta. Espera, Guaral. Espera, la B8, pero no. Yo nunca había mejor B8. y le meto la pata, pero no causa.
5: Gracias por venir.
4: Y antes pasa Mario causa, veo a su tranco, su cámara de velocidad. Lo pasa Mario como a 140, 160, pero no. Dije, ah, se la cagueo, velocidad. Llego al Lima, todo chévere, y pata, todo tranquilo, así todo bien. Y no le dije, pero en la cámara. Si lo hubiera dicho, hubiera pagado la multa antes con descuento. Ah, se me negaste al final, le llevó la multa a él. Tuve que pagar todo, mano. 700 tantos soles.
1: Es que claro, para los que, por ejemplo, no, por ejemplo, nunca han manejado o nunca les ha pasado lo de la papeleta ahorita. La papeleta cuando te ponen la. O sea, por decir, te ponen una papeleta. Tú tienes un tiempo prolongado en el cual tú, la papeleta te sale muy barata, o sea, te sale con un descuento muy grande.
6: Ya.
1: Vamos a poner que sale 80 soles, 50 soles. Ya. Si tú no la pagas en ese tiempo que te dan, de ahí pones su precio real, 400, 500 soles.
2: ¡Ah, la mierda!
1: Entonces, por eso la gente lo paga al toque, pero él no ha pagado.
2: O sea, le hubiese salido más barato, no mentir.
1: Básicamente. 8 de la mañana con 8 minutos. ¿Cuál es esa mentira que te metió en problemas? 941-80-2192. Acá nos juzgamos, amigo, amiga. Simplemente cuéntanos tu anécdota así, rápido, fácil y sencillo. 8 de la mañana con 9 minutos. Ese es el flow de Radio La Zona.
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1: 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Egipto hizo historia. La selección africana remontó un 1-0 y venció 3-1 a Nueva Zelanda en la Copa FIFA 2026. Zico, Salah y Trezeguet fueron los héroes de una noche inolvidable. Egipto sigue adelante en el Grupo G. No te pierdas ningún momento del Mundial.
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5: 8 y 20.
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0: Session. Llego a cabina, David, dale todo.
1: No.
0: Llego a cabina, David, dale todo, pero al mismo tiempo, tenebrosa. Lo decimos, en 3, 2, 1.
2: Se ha venido recargada acá de chismes.
0: ¿Recargada?
2: Primero, que Jotita es un cosito. Ya confirmado, un cosito.
0: Ya ni Ollanta. Le quitaste a Ollanta.
2: Ya, amigo, ya. Angie pudo más. Angie le regaló un carro a Jota con su cara estampada en todo el carro. Para... Angie, para ti, amiga, que no sabes qué regalar. Ay,
0: qué linda
2: en el cumpleaños.
0: Foto mala y Angie Heredia.
1: ¿Dónde vas a hablar tú?
2: Regálale nomás un carro en tu bicicleta. Si tiene moto, también en la moto. Si tiene celular, también en celular. Y hay casos más extremos que en la frente también.
1: Todo hombre debería aceptarlo.
2: Por supuesto, yo era orgulloso. Mi Jotita ha ido por todo, desde Lima hasta Pachacamac. Ha ido con la cara de Angie.
3: De que nos friegan los hombres.
2: Oye. Ahí también dijo, ese es
0: ahora
2: un todo, nombre. Dijo,
0: todos están pidiendo, ahora todas las flacas piden que pongan sus stickers en sus autos, en su
2: por
0: bicicleta,
2: supuesto.
0: Su case, su...
2: Pero
1: lo mínimo que uno debe hacer.
2: Tranquilo.
1: Lo mínimo, si yo mañana voy a venir con mi polo,
0: los stickers, pues.
1: Con mi polo, mis medias y mis boxers. Tengo mi polo y media y boxer.
2: No es ahí está.
1: Serio. Bien.
0: Qué hombre, ¿eh?
1: Esos fueron los boxers que mandó a hacer cuando me fui a China, pues.
2: Me encanta.
1: Puro boxer con su cara me llevé.
2: Me parece muy bien.
0: Es lo máximo.
1: A mí me gusta porque ella dice que lo hace para cuidarme. Y todo lo que es por mi bien, yo lo acepto.
2: Por supuesto.
0: ¿Hasta cuándo vas a dejar esos stickers, Jotita?
1: No, hasta Navidad. En Navidad los cambio por una foto de Angie con gorrito de Navidad. Oye, lo que me preocupa es que ya estamos en Radio La Zona Oficial en vivo por YouTube. Y dice, Diego Chavarri contrata los chats. ¿Cómo que contrata? ¿Qué contrata?
2: Contraataca. Para ver si es que están atentos.
0: Tenemos chismes.
2: Tenemos todos los chismes de
1: Gran
2: Javi para el otro bloque. Este bloque lo quiero finalizar con mucho amor porque Cachaza sale embarazada.
1: ¡Bravo!
2: Mi Cachaza con el actor Andrés Bukov.
0: Andrés
2: para los amigos.
0: Andrés Bukov.
2: Bueno, ya ustedes.
1: Bukov, creo que es, ¿no?
2: Bukov.
1: ¿Qué cosa? André Banco.
0: Banco, SP, lo que sea.
2: Oye, tú sabes que todo el mundo, esta noticia, que obviamente generó un revuelo en las redes sociales.
1: Me encanta.
2: Hicieron que todo el mundo le comiente a Rafael Cardoso, pues no, porque él estaba con ella 12 años. Y le ponían, uy, Rafael en UCI, Rafael, lo que te perdiste. El amor de tu vida va a ser mamá. Mensaje que él puso like. O sea que yo creo que Rafael Cardoso le desea lo mejor. Yo supongo, ¿no? Después de ese like, supongo que le desea lo mejor. Después que le ha reclamado terrenos a ti. Sí, pero es bueno. ¿Tú crees que ha sido
1: fuerte,
2: el amor de su vida?
1: Fuerte.
2: 12 años.
1: Es muy fuerte.
2: 12 años que se case.
1: Es muy fuerte.
2: Que esa relación también terminó.
1: Yo lo único que sí es. Se lo merece Carol, de verdad.
2: Ay, linda mi
1: Cachaza. Es una súper buena chica, deportista, le encanta lo que es familia. Creo que encontró en Andrés. Ella creo que contó, ¿no? Que era su crush
2: desde chiquita.
1: Desde que era chiquita. Uh-huh. Y bueno, hoy por hoy que se le dé la bendición de ser mamá, increíble.
0: Oh, qué lindo. Todos los éxitos lindo. Para Cachaciña. Increíble en esa nueva etapa. ¡Ah! Llegó el momento en el cual tú, amiga, dices, en ese momento, el titular más amarillista que he escuchado en toda mi vida. Véndeme humo.
4: No quiero.
0: Véndelo. En 3, 2, 1, adelante.
2: Lo dijo todo. Diego Chavarri contraataca contra ex y expone chat. ¡Ah!

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3: 8:46. 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

0: 8 de la mañana con 53 minutos. Continuamos aquí en el Flow de Radio La Zona, y sabes, 90.5 FM. Y estamos con la bella y talentosa Vane Vane, que nos ha traído lo último del chisme nacional.
1: Ya, pero sí o no.
0: ¿Hubo besos, sí o no?
2: A ver, calma, por favor. No me distraigan a las personas, ¿ya?
0: A ver.
2: Diego Chavarri ha mostrado chats de su ex diciendo que ella quería retomar la relación. Ha mostrado todos los chats y todo. Entonces, esto después de que la ex había dicho de que mientras ella estaba en la casa donde también vivía Chavarri, okay. Chavarri había llevado a Gabriela.
0: No. Okay.
2: Ella se iba el martes, Chavarri el domingo la llevó. Ahora, yo pregunto, ¿es necesario mostrar estos chats diciendo de la chica quiere retomar la relación, donde estaba, pidiéndole que por favor hay que comenzar las cosas desde cero? O sea, ¿lo dejan bien a él? ¿Lo dejan como un hombre, como un caballero? ¿O como que
0: no? No, como un caballero no lo deja, pero lo deja como que supuestamente ella es la que está dando su brazo a torcer.
1: ¿Los enseñó, digamos, en tema como defendiéndose?
2: Los enseñó defendiéndose, como diciendo, pues, tú has querido estar conmigo hasta el final, y de la nada te querías quedar en mi casa, ¿no? Eso es lo que yo asumo. Cuando la casa lo han sacado los dos juntitos, de la manito, con un contratito, y cuando tú decides si tienes los huevos de estar con alguien y mudarte con ese alguien, también debes tener los mismos huevos de tener... todas las cosas separadas cuando ya te vas a ir de la casa y hacer todos los trámites administrativos para irte y que cada uno se vaya por su lado.
0: Los huevos.
1: Díselo. Chavarri. Díselo más fuerte.
0: Chavarri, ¿qué cosa tiene que tener?
2: Huevos. Así como estás en tu claro. podcast despotricando y todo, ten los mismos
0: valentías
2: para.
0: Ahora, ¿cómo confiar en
1: un piloto que Chavarri debe venir a cabina?
0: Claro, porque ¿cómo confiar en alguien que no termina bien una relación, que ya habían convivido y ya metes a otra persona? O sea, claro, yo creo que ahí sí, amigo, no puedes defender eso.
1: Es mucho.

0: mucho. Es mucho porque pues, todo está muy fresco. O sea, ni siquiera es que tenían un mes de separados. Es mucho menos. Entonces, llegar y ver, o sea, la chica, ¿no? Ver que Echeverry llega con la otra persona, con la... ¿Cómo se llama? Perdóname. Con
1: Gabriela Herrera.
0: Gabriela, perdón, Gabrielita.
2: No la conoce.
0: ¿Con Gabriela Herrera? Pues sí. Gabrielita Herrera, no, se me fue el nombre.
3: Pero no es que... Bueno, con a Gabriela quien se Herrera. Le va el nombre de una flaca es porque...
0: Con Gabriela Herrera.
2: Bailarina, es un chico.
0: Con Gabrielita Herrera.
3: ¿Bailado juntos?
0: Que llega, o sea, obviamente...
3: Por eso te
0: descuadra, ¿no? Te descuadra un montón, entonces... Ahí yo creo que también pisó el palito. Creo que él no tuvo timing de hacer las cosas, ¿sabes? No tuvo el timing correcto de hacer las cosas. Ah, y obviamente eso también lo deja mal. Pues no lo deja como que, oye, encima que pucha, tú eres el que está haciendo que esta relación acabe. Porque no, es que se no está acabando molesto, la relación.
1: Él en su podcast parece que ella ha cometido la infidelidad.
0: Claro.
1: Porque se pone en un plan que te voy a mandar una carta notarial que demuéstrame si he dormido en mi cama, he dormido en tu cama, he dormido en la piscina. Oh, o sea, ya.
4: Mío,
1: ya,
4: mal.
1: Amigo, por favor, mejor cállate.
0: Háblame de amor,
3: algún amor debe haber triunfado en la vida.
1: De la histeria pasamos al amor, porque así soy yo con mis varias personalidades. Yarica se besa, se chapa apasionadamente.
0: ¡Hala! Yo lo vi, ¿eh? A mí no me han contado, yo lo he visto.
2: No puede ser.
1: Con Pablo Heredia.
0: Tenemos las pruebas. Tenemos las pruebas en YouTube.
3: Estamos en YouTube, estamos por favor, YouTube, Radio La Zona, ingresa a YouTube porque estamos poniendo imágenes exclusivas de la fiesta donde
2: exclusivas.
3: Hay chape. Donde hay chape. Hoy brinda una mano.
1: Ay,
3: mira, justo para el chape.
1: Ay,
2: ¿no vas a decir que en todo el internet no hay video de su beso?
1: Hay unos besos, por favor, ya cálmense, ¿ya? Ustedes los van a buscar después de mi... Ay, qué lindo, Pablo Heredia, me encanta. Pablo Heredia, Chelo y Arica, mi pareja ideal.
0: Nos queda claro que te encanta Pablo Heredia.
3: Les doy dos meses.
1: Esto ha sido el día sábado que han estado ahí celebrando todo el Team Víboras.
2: Bueno, ya encontré un video...
1: Besándose.
2: Confirmo.
1: Y se han ido de la mano. De la mano se han ido. Imagínense.
3: ¿De la mano se han ido?
1: Sí, de la mano.
3: O sea, ¿a dónde?
1: No sabemos. Pues de repente.
3: Ah, pues al que lo recibimos sin la mano.
0: Ah, sí, hay imágenes del beso. Me han puesto 30 videos Pati Florencia y no saben eso.
1: Es para que ustedes vean el proceso. El minuto a minuto.
2: Hay beso, confirmo. Ahora que lo veo, te doy la razón, Manevan.
3: ¿Y si hay beso?
2: Pero tienes que darme la razón que con las imágenes que nos han puesto. No te podría dar la razón.
1: Era para crear expectativas.
2: Mira, ¿qué nos pone? Estamos hablando del beso y nos ponen una foto de la Panamericana Norte. Oh.
3: Vanevane, ¿y si hay beso? ¿Y si hay beso, Vanevane?
0: No, es que si hay beso, hay pescuezo.
3: Hay pescuezo.
1: Oye, por último.
3: Dice Pablo como campeón. No,
1: por último. Suerte mucha de esta pareja, en verdad. Yo los quiero mucho a los dos. No, sería lindo que me los traiga. Por último, Farfán hoy día. Parece ser que puede ser las pruebas contra Magali.
2: ¿Sí o no?
3: ¿Pero lo sacará aquí ahora más o menos? ¿Sabemos?
0: Que lo sacará
3: el programa de Magali, seguro.
1: No, de repente cuando acaba, porque Farfán le usa así, como hacer todo así por hora.
2: Ah, ¿sabes cómo le gusta? Vale.
3: ¿Es la primera vez que Magali está como, entre comillas, acorralada?
1: Bueno, con Paolo Guerrero también estuvo acorralada.
3: Eso fue más legal, ¿no? Pero ahorita Farfán está jugando a esto del
1: tema mediático y el tema judicial.
0: Yo me acuerdo que sacando
3: aquí que lo saque
0: el paralelismo, lo de Paolo con ella sí. Ajá. Fue bien denso. Me acuerdo que dijo que era como que ella en su programa.
2: Claro,
0: y
2: pero
0: él
2: fue
0: abogado.
2: Fue muy legal.
0: Acá está jugando.
1: Lo mediático también.
0: Claro, acá ya está haciendo como más show.
2: Uy,
0: más
2: show.
5: Mío.
0: ¡Ay, Jotita! ¡Ay,
2: dame show, Nero! ¡Dame show!
0: Gracias, Vanevane. Lo máximo, siempre teniendo las primicias. Ya saben que Vanevane viene a las 8 de la mañana para traernos los chimes en el flow, que es de 6 a 9. Y como ya son las 6 a 9, siendo las 8:59, llega el momento de decir
2: como
0: adiós.
2: Ya son las 6 a 9.
0: Como ya son las 8:59. Ah, sí. Como ya son las 8:59, llega el momento de decir adiós, goodbye, arreguá.
2: Arreguar, adiós, goodbye, porque ya nos vamos y más show no hay.
0: Causacho Perú.
6: Y más show. Bienvenido.
0: Allá, y seguramente va a venir Piedito y espero nos traiga un rico pie.
2: Ay, ay, ay, espero nos traiga un rico pie porque se acabó y yo te digo chau, bye, bye.
0: ¡Hala! Viene el break de Piedito Montalvo aquí en Radio La Zona te enciende. Hasta mañana, muchachos. Buen inicio de semana. Chau,
2: chau. Chau, chau.

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3: Bueno, muchachos, ¿qué tal? ¿Cómo están? Bienvenidos al break en Radio La Zona. 9:07 a.m. Arrancamos programa y nos quedamos hasta la 1:00 p.m. ¿Ah? Así que conéctate al toque. Bienvenidos. Después del flow, ya sabes que te conectas al break de Radio La Zona. Hoy espectacular. 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Muy bien, muchachos, mi nombre es Piero y me quedo con ustedes en todo este break. 941-80-2192. Si aún no nos has agendado, si eres nuevo oyente, por primera vez nos escuchas,

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8: 9 y 20.
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2: Seguimos aquí en el break de radio, la zona, 9 de la mañana con 29 minutazos, muchachos. Oye, después de tantos comentarios y pedidos, llegaron. 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Oye, en un ratito me vas a ir contando qué haces en tu break, ¿eh? Hoy al mediodía juega Argentina. Oh. Por ahí algunos están haciendo los cálculos matemáticos a ver si Messi mete otro hat-trick. ¿Será? ¡Ala! No sé, no sé. Si de repente en tu break vas a aprovechar para hacer cálculos matemáticos, meter unas fichitas, cuéntamelo al 941-8021-92. En un ratito regreso con el reporte del break, ¿eh? Pero antes tenemos saluditos. 941-8021-92. Atención, ¿quién está por aquí? ¡Hello!
3: Hola, buen día, Radio La Zona. Buen día, Pierito. Hermano. ¿Cómo está la gentita hoy día? Epa. Comenzando en la semana, pero siempre encendido de la número uno, Radio La Zona.
2: ¡Epa!
3: Hace frío, la zona lo enciende. Y alegre el ambiente, Radio La Zona te enciende. Buen inicio de semana, Fiorita, o pasa la piola, che. Desde Buenos Aires, Argentina.
2: ¡Anda para allá! ¡Anda para allá! Oye, ¿cómo se está viviendo esta fiebre, no es cierto? De la Copa del Mundo. Hoy día juega Argentina y tú estás en Buenos Aires. Me imagino que vas a estar, pero a todo volumen, hermano. ¿Qué dices? ¿Meter una fichita por gol de Messi, sí o no? ¿Y por qué? 41802192, hello.
4: Buenos días, Pierito. Feliz día de la semana. Radio La Zona Oficial de Bebé.
2: Lo máximo. Gracias, hermanito. ¿Estás de vacaciones? ¿Ah? ¿Qué fue? ¿La clase? ¿Los coles? ¿Hay vacas? ¿Qué fue? 9:31 de la mañana. Por ahí ponen: hola, Radio La Zona. Me acabo de agregar. Mi nombre es Luciana. Lo máximo, Luciana. Te agregamos. Oye, Pepe, estoy agendando. Dice Jorge Luis. ¿Por qué? ¿Qué fue? ¿Qué? ¿Cómo te guardo? ¿Luciana o Jorge Luis? ¡Hello!
5: Hermanita Piero, buenos días, buenos días. Acá estamos activos con Radio La Zona de Enciende.
2: ¡Epa! Estamos encendidos, muchachos, al 941-8021-92. Así que ya sabes, anda contándome al WhatsApp de Radio La Zona qué haces en tu break. Porque yo regreso con el reporte aquí en Radio La Zona. Te enciende.

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1: Muy bien, 9 de la mañana con 44 minutos. Nos damos un break en pleno break. No hay nada mejor que darse un break en pleno break. Claro. 941-8021-92. Oye, saluditos a todos los que están conectados, a los que están conectándose también en todas partes del Perú y del mundo a través de Audio Player, ¿eh? Espectacular. Por ahí me ponen hola Piero, buenos días. En el trabajo, Full Radio La Zona, saludos desde Gamarra. Claro, ahí sí, full chamba y aprovechando un pequeño break para mandar saluditos y estar con tu radio. Espectacular. Saluditos. 941-80-2192. Hello.
2: En mi break, Perito, jugamos Jenga. Epa. De paso, jugamos a las cartas, a ver. Quien pierde luego, castigo.
1: Oye, espectacular, ¿eh? Me gusta eso. Invítenme a su break para jugar ahí. ¿Ah? Si hay apuestita, mejor. Claro, soy bueno con las cartas. 941-80-2192. Hola, Pirito. Aprovecho para tomar mi desayuno en todo el break. Claro, hay que estar fuerte para seguir chambeando. Espectacular. Piero, ¿qué haces tú en tu break? Ah, yo, ¿qué hago en mi break? Yo feliz, claro. 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Muy bien, espectacular. Sigan disfrutando su break porque nosotros vamos con más aquí en el break de Radio La Zona. Te enciende.
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5: 9:50. 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
3: Seguimos aquí en el break de Radio La Zona, 10 de la mañana con un minuto. Bienvenidos a la segunda hora de programa. Ahorita entramos al tema del día, pero antes, muchachos, si aún no sabes qué estudiar, no sabes, tranquilo, ven a Expo Universidad. 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Oye, saluditos a los que están agendando, o sea, nos mandan su dato para agendarlos. Bienvenidos a la zona VIP. Así es. 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Oye, es verdad, ¿eh? La gente lo pedía. Si no me creen. Aquí está, hello.
4: Buenos días, Pierito. Yo en mi break me como una galleta Club Social con leche condensada.
3: Ahí está.
4: Para levantar un poco el azúcar.
3: Está bien, claro, la energía arriba. Esa es. 941-80-2192. Ahora sí, tema del día. Me da igual. ¡Hala! Dios. Me da igual. Bueno, a veces en la vida uno aprende a avanzar, a superar, a dejar atrás las cosas que ya no suman, ¿no es cierto? Así que me da igual si esa persona que en algún momento me hizo daño, me escribe, me da igual. Ya, pero tú no seas mentiroso, ¿ah? Tú me vienes contando que le extrañas, ¿no es cierto? Que estás ahí pensando en esa persona. Entonces, de repente lo dices por despecho también. Dices, me da igual, pero todavía duele. Por ejemplo, hay muchos amigos que están apostando. El día de ayer dijeron Uruguay, Cabo Verde, gana Uruguay. Y sacaban en cara todavía, muchachos, tienen que apostar por Uruguay. Claro, hoy día amaneció, un día nuevo, Cabo Verde empató con Uruguay y ahora le digo, mano, ¿y qué fue? ¿Qué fue? Tú estabas muy seguro por Uruguay. Me da igual, mano, eso. 941-80-2192. A veces dice uno, me da igual, como para superar un poquito. Pero hay cosas que ya dan igual. Me da igual al 941-80-2192. Yo, por ejemplo, todavía no completo mi álbum. Encima estoy viendo que ya está el kit de actualización del Mundial. 120 figuritas más. Me da igual ya. Ya no estoy con esa emoción de intercambiar figuritas. Yo sé que me faltan un montón de figuritas todavía. Me da igual. Llenen ustedes su álbum. 941-80-2192. Me da igual aquí en el break de Radio La Zona. Te enciende.

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3: Muy bien, seguimos aquí en el break de radio, la zona, 10 de la mañana con 15 minutos. 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
3: 941-8021-92. Me da igual. Ahora estoy yendo a jugar pichanga toda la semana. Mano, mi causa está con una colección de camisetas. Todas las camisetas del mundial las está coleccionando. Está bien, bien por él. Le gusta, pero le gusta. Yo fui con mi camiseta de Rafinha. Me dice, mano, pero ese es Bamba. Ya, y... Me da igual, mano. Si es para jugar pichanga, es para sudar. Y... Ya, si tú quieres coleccionar todas caras, ya, tu problema. Me da igual a mí. 941-8021-92. ¿Quién está por aquí? Hello.
4: Buenos días, Pierito. Me da igual que hablen de mí. Me resbala lo que diga la gente. Al final, de la gente no vivo.
3: Ahí está. Claro. Tal cual. ¿Acaso ellos te pagan? No. ¿Sí o no? Entonces, da igual. 941-8021-92. Por acá. Melanie me pone, ya me da igual que mi marido se entere que le soy infiel. ¿Qué? ¡Hala! Empezamos fuerte. ¡Su madre! Nunca, ya nunca tan, nunca tanta honestidad tampoco. 941-80-2192. Me da igual. Pierito, me da igual la figurita de Messi. Más me gasto tratando de buscarla que otra cosa. Así que saludos. Tal cual, hermanito, tal cual. Mira, es más, yo tengo la figurita de Messi. O sea, ya la tengo pegada, pero si me toca repetida o te la regalo. A mí también me da igual, ¿eh? Yo no me aferro las cosas. No soy así coleccionista. Tampoco voy a pensar, oh, esta figurita solita vale como 40 lucas. No, mano, si a ti te hace feliz, yo te la regalo. Me da igual, claro. Me da igual. Es más, no, ni siquiera me da igual. Prefiero que la tengas tú para que seas feliz. Claro. 941-80-2192. Pierito, te hablo de Chiclayo. Mi nombre es Giovanni Pérez. Saludos. Allá, a él le da igual el tema del día. Le dio igual, no colaboró con nada. 941-80-2192. Hello.
5: Pierito Piero, buenos días. ¿Sabes qué ya me da igual, mano?
3: ¿Qué cosa?
5: Que dicen... Hoy amaneció al 99.9999. Me da igual, ya, no pasa nada, mano, ya, no pasa nada.
3: El conteo de votos dice, te da igual ya, hoy. Dios mío. 941-80-2192, me da igual, aquí en el break de Radio La Zona, te enciende.

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5: 10 y 23.
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0: 94180292. Me da igual. ¿Quién está por aquí? Hello.
1: Pierito, me da igual. Pierito, mientras haya frío y comida, soy feliz siempre haciendo caso a mi mamá. Radio La Zona te enciende, bebé.
0: Qué lindo audio. Claro, mientras estés ahí en la casa con mami, todo está bien, espectacular. 94180-2192, hello.
2: A mí me da igual cuando la gente me diga, venga y me diga, oye, pues Jaycee, otro hijo te va a dejar el marido, porque tú que ya tienes 13 años, ya otro ya te van a dejar, te van a atrasar. Me interesa, a mí me da igual, ya me da igualito, pero todo ya. Me quedo con mi hija nomás ya.
0: Mujer, casos de la vida real. 941-80-2192. Me da igual, hello.
3: Carla, ¿qué otra cosa? Buen día. Me da igual que mi plata me sea infiel. Igual engañé con la prima. Saludos.
0: Mano, ¿qué hacen juntos? Para eso, mano. Ya, sepárense de una vez. 941-80-2192, hello.
4: Pierita, buenos días. Me da igual
0: ¿ya?
4: que se celebre o no se celebre el Día del Padre, porque igual me dan todos los años una taza o un lapicero o una corbata hecha de cartón. Así que me da igual que se celebre el Día del Padre, Pierito. Saludos, saludos para la gente de la zona.
0: ¿Me parece o es queja? No voy a preguntar, pero ya más o menos me imagino qué te regalaron ayer. 941-80-2192, me da igual, hello.
5: Hola Pirito, buenos días.
0: Oli.
5: Bueno, ya me da igual que me pongan los cuernos.
0: ¿Qué?
5: Y que hablen de mí. Me llega porque de la gente no como.
0: Ahí está, bien dicho, ya. Hasta esa parte todo bien, pero que te pongan los cuernos, no. No, nunca permitas eso. Es más, escoge bien. Cosa que ya no te tengas que estar preocupando por eso. Claro, tú necesitas a alguien que te acompañe, a alguien que te valore, a alguien que te respete, ¿sí o no? Claro, y alguien que te valora, que te respeta, no hace esas cosas. Así que escoge bien. 941-80-2192, me da igual, hello.
6: Querida, buenos días. A mí me da igual que digas que estás casada, porque solamente lo hiciste para querer olvidarme. Y eso no lo pudiste hacer, ya que seguimos manteniendo contacto, seguimos manteniendo así... Tú y yo, y bien lo sabes que eso nunca va a pasar. Saludos.
0: Mano, ¿con quién hablas? ¿A quién le estás hablando, mano? ¿A mí? ¿Yo te dije que soy casada? ¿Con quién hablas, mano? Bueno, ya me da igual con quién hablas. Yo quería hablar contigo, que quería que tú me cuentes tu problema, pero no sé con quién estás hablando, mano. 941-80-2192, me da igual, aquí en el break de Radio La Zona, te enciende.

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2: 10 y 52. 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
4: El equipo paraguayo Olimpia anunció a Tim Payne, el jugador viral, el jugador de las redes sociales del Mundial 2026, como nuevo refuerzo para esta nueva temporada. Tim Payne pasará de Nueva Zelanda a Sudamérica.
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3: Seguimos aquí en el break de radio La Zona, 11 de la mañana con 9 minutos. 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

0: 4180-2192. Me da igual. Por acá ponen, hola Pierito, buenos días. Radio La Zona te enciende. Me da igual que mi profesor me repruebe la materia. Porque si es en vacaciones, igual voy a recuperación. Un saludo para mi papá Félix, que está en Ventanilla. Ahí está, lo más. Mano estudia, mano estudia. 94180-2192. Me da igual, hello.
1: Hola Darío La Zona, bueno, me da igual.
0: Oli.
1: Verlo a mi ex. Cuando voy a hacer mis compras, porque cada vez que voy al mercado siempre me lo cruzo a él, así que me da igual.
0: ¡Hala, qué peso! Mano, ¿no tienes otro mercado a cuál ir para comprar? ¡Qué peso, mano! ¡Anda a otro lado! 94180-2192, me da igual, hello.
2: Hola, hola, Radio La Zona.
0: Oli.
2: A mí me da igual que me digan que estás, oh, estás gorda.
0: ¿Qué?
2: No me interesa, yo soy la que como, y como bien rico.
0: Ahí está. Me da igual, no me da igual. 94180-2192, 11 de la mañana con 11 minutos, ¿quién está listo para una todo o nada? Habla rápido. Al 94180-2192. Tenemos más audios.
3: Benito, buen día. A mí me da igual que el pasaje lejos que cambia la emisora. Me hago el loco, me hago el sol y no cambio nada. Y sigo escuchando la de la zona de 7 de la mañana.
0: Mano, no escucho nada, loco. Sé que estás a todo volumen con la radio, pero cuando mandes audio, bájale, bájale un solcito de volumen.
4: Pierito, buenos días. A mí me da igual ver o no ver el partido del Mundial. Tengo que chambear. No, mentira, quiero ver los partidos.
0: Eso es lo que decía al inicio, ¿no? Uno dice a veces ya me da igual, pero en verdad en el fondo le duele. Claro. Muy bien. Pelotita de fútbol al 941-80-2192 para saber quiénes se apuntan en el a todo nada. Mándame tu emoji, pelotita de fútbol al 941-80-2192 y yo regreso con la pregunta aquí en el break de Radio La Zona. Te enciende.
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6: 11 y 22.
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2: Muy bien, seguimos aquí en el break de radio. La zona, 11 de la mañana con 30 minutos. Después de tantos comentarios y pedidos, llegaron. Así es. 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Nueva Club Social Sabores, pruébala ya a partir para no parar. 11 y 30 de la mañana, arrancamos en la todo nada temprano, ¿eh? Pero tiene que ver también porque a las 12 juega Argentina. La gente va a estar pegada a la tele también al partido, entonces ya, pero nos adelantamos un poquito. 941-80-2192. Ya sabes que para inscribirte, pelotita de fútbol al 941-80-2192. Solamente ese emoji. Por ahí está William, por ahí está Cristian, Erika, ¿qué más? Karin, María Farseque, ahí está. Carol Barrio Nuevo, Cris Abanto,

0: porque llegó el momento de soltar la pregunta del día. Al toque, a Fast, al 941-80-2192. Alex, también Walter se apunta con su pelotita, está bien, espectacular. Emo y de pelota al 941-80-2192. Tenemos la pregunta, la soltamos de una vez. 941-80-2192. La pregunta es, ¿qué palabra se pronuncia incorrectamente siempre? Palabra se pronuncia incorrectamente siempre? Al 941-80-2192. Qué difícil, man. Ponte a pensar, ¿cuál es la palabra que se pronuncia incorrectamente siempre? Al 941-80-2192. Empezaron a llegar los audios. Espectacular. 941-80-2192. La pregunta es, ¿qué palabra se pronuncia incorrectamente siempre? Aquí en el break de Radio La Zona, te enciende.
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6: 11:49. 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

0: 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Egipto hizo historia. La selección africana remontó un 1-0 y venció 3-1 a Nueva Zelanda en la Copa FIFA 2026. Zico, Salah y Trezeguet fueron los héroes de una noche inolvidable. Egipto sigue adelante en el Grupo G. No te pierdas ningún momento del Mundial.
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9: Cristiano Ronaldo necesita entender que el equipo tiene que hacer un gol y no él. Fueron las duras palabras de Thierry Henry, el exjugador de la selección de Francia, al ver el empate entre Portugal y Congo por 1-1. Mañana juega Portugal contra Uzbekistán y será una nueva oportunidad para el bicho. ¡Siu!
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3: Muy bien, seguimos aquí en el break de Radio La Zona. Estamos en A Todo o Nada. Al 941-8021-92. La pregunta es... ¿Qué palabra se pronuncia incorrectamente siempre? Al 941-8021-92. ¿Cuál será la palabra, muchachos? Listo, tenemos audios, tenemos participantes. ¿Ah? Va pasando de a uno, de acuerdo a la hora del envío. 941-8021-92. ¿Qué palabra se pronuncia incorrectamente siempre? Hello.
4: Ya.
3: ¿Ah? ¿Ya? ¿Ya estás listo? ¿O esa es tu palabra? 941-80-2192.
4: Radio La Zona, mal. La palabra es mal.
3: Mal. La palabra es mal. Será mal. Hello.
5: Parce, eso es fácil nomás, mijo. Acá en Perú solamente nada más solo saben decir denantes. Esa palabra no existe. ¿Y qué es denantes?
3: Ah, enantes. ¿Será enantes la palabra que se pronuncia incorrectamente siempre? Al 941-80-2192. Hello.
6: Discúlpame.
3: ¿Ah? ¿Qué? Te disculpo. ¿Qué palabra se pronuncia incorrectamente siempre? Al 941-80-2192. Hello.
7: Siempre, Pierito, siempre.
3: Ah, no te puedo creer, hermano. Será siempre. No, estamos fríos todavía. Debe haber una palabra que se pronuncia incorrectamente siempre. Al 941-80-2192. Esto es A Todo o Nada.

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3: Muy bien, seguimos aquí en el break de radio. La zona, 12 del mediodía con 15 minutos. Estamos en A Todo o Nada. ¿Qué palabra se pronuncia incorrectamente siempre? Al 941-80-2192. Siguiente participante. Hello.
4: Hola, Pierito. La palabra que se pronuncia incorrectamente siempre es mal.
3: ¿Qué?
4: Mal siempre se pronuncia incorrectamente.
3: Ah. Pero mal está bien pronunciada. Por eso escuchen bien la pregunta. Escucha bien la pregunta. ¿Cuál es la palabra que se pronuncia incorrectamente siempre? Al 941-80-2192.
4: Yapé.
3: Ah, 941-80-2192. Hello.
4: La palabra feliz.
3: ¿Feliz? ¿Cómo? ¿Feliz? Feliz está mal pronunciada. Incorrectamente pronunciada siempre. ¿Qué palabra se pronuncia incorrectamente siempre? Ya tenemos el audio ganador. Atención, muchachos. El jurado está deliberando. Están midiendo las horas y los segundos. Minutos exactos para conocer quién es la persona con la respuesta correcta. Primero al WhatsApp 941-80-2192. Uy, no me lo van a creer, ¿eh? No me van a creer cuál es la respuesta correcta. ¿Qué palabra se pronuncia incorrectamente siempre? Hello.
5: Incorrectamente.
3: ¿Qué palabra se pronuncia incorrectamente siempre?
5: Incorrectamente.
3: Señores, se llevaron el A Todo o Nada. Claro. ¿Qué palabra se pronuncia incorrectamente siempre? Incorrectamente. Se llevaron el A Todo o Nada, muchachos. Lo máximo, espectacular. Oye, primer audio ganador con la respuesta correcta. Hay varios que adivinaron, pero este fue el primer audio. Por segundos nada más, ¿eh? Lo máximo, muchachos.

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6: 12 y 23.
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3: A toda la gente de Radio La Zona les mando un saludito muy especial. Gracias por permitirme acompañarlos con mi música.
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1: Muchachos, atención. Histórico Lionel Messi con 17 goles para él, sacando ventaja a Austria. Messi se convierte en el máximo goleador en la historia de los mundiales con 17 tantos. Argentina, ganándole a Austria, se coloca como líder del grupo J.
0: Así cerramos nuestra alerta de gol en Radio La Zona. 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
2: 12 y 52. 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
3: Bueno, gente, llegamos al final del programa. Me voy para la calle, me voy, me quito. Pero regreso mañana a las 9 de la mañana con Más Break. Mi nombre es Piero, ya sabes que me puedes encontrar en todas mis redes sociales como Piero Montalvo C en Instagram, Piero Montalvo CC en TikTok. Y nos encontramos nuevamente el día de mañana aquí en el Break de Radio La Zona Te Enciende. Que estén bien, quédense con más porque llegan las más encendidas aquí en Radio La Zona Te Enciende. ¡Chao, chao!
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1: Y así es, gente de Radio La Zona. Esta es la alerta de gol. Y es que acaba de finalizar el partido de Argentina, pero al último minuto, gol del GOAT, de Lionel Messi, pone el 2-0 frente a Austria. Ya al finalizar el partido, al minuto 95, gol de Lionel Messi. Argentina 2, Austria 0.
0: Así cerramos nuestra alerta de gol en Radio La Zona. 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

0: Cagua, buenos días, hoy. Buenas tardes, buenas tardes, buenas tardes. Arrancamos, zona de pedidos, ¿qué tal? ¿Cómo estás? ¿Una semana más o una semana menos? ¿Qué sé yo? ¿Qué sé yo? Arrancamos una semanita más. Hoy lunes 22 de junio. Un día después del Día del Padre. O sea, ayer todo borracho. Dios mío, la señora que vende tazas ahí en el mercado como ha rayado. La señora que vende medias está bien ha rayado.
1: Y el pum, pum, pum.
0: La tía que vende corbatas está bien ha rayado. Y claro, la señora de la bodega que vende chelas como cancha. ¡No importa! El gallo se me sale, ¡no importa! Arrancamos zona de pedidos, Pipe. ¿Cómo estás? ¿Todo bien? ¿Cómo está tu papá? Saludos para ti, que ayer celebraste con los hijos que mantienes. Cállate la boca. Tú que le diste al chibolo 50 lucas para que le compre un regalo a su viejo. Soy el DJ Urbano, arrancamos zona de pedidos. Dios mío. Desde la número 1, Radio de la Zona, te enciende. Buen inicio de semana para todos.

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7: 2:21.
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3: De semana en las encuestas responde: yo escucho Radio de la Zona, te enciende en todos lados, donde estés, en la calle, en el carro, en la jato, en la chamba, en el telo, siempre Radio la Zona te enciende. 24/7 Radio la Zona te enciende. Qué bonito es amanecer el día y que Radio de la Zona te acompañe todo el tiempo. 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Por aquí el DJ Urbano presentando Zona de Pedidos. Mi número es el 941-80-2192. ¿Qué canción quieres que toque? ¿Qué canción quieres que ponga, mi amor? ¿Un clásico? ¿Un reparto? ¿Un reggaetón actual? 941-80-2192. Somos Radio de la Zona. Te enciende.

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5: 2:52.
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5: 2:52. 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
0: Clásicos del reggaetón. Hoy en los lunes, los más duros del género.

0: son los clásicos con los más duros del género, ¿ah? Daddy Yankee, Teo Calderón, Nicky Jam, Joe Waldy Randy, Alexis y Fido, Wichin' y Yandel, y toda la people. Así que, ¿qué artista no puede faltar? ¿Qué artista, qué perreíto de la mata no puede faltar a esta hora? 941-80-2192, arrancamos los clásicos desde la número 1, Radio de la Zona te enciende. Por aquí el DJ Urbano, presentando los clásicos. Los clásicos y son los clásicos. Hoy lunes, ¿lunes? ¿Lunes de qué, mi amor?
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seguimos aquí en Radio La Zona Te Enciende. 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
9: 3 y 21.
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somos la radio oficial de los clásicos del reggaetón. Por aquí el DJ Urbano. Desde la número uno, Radio La Zona te enciende. En las encuestas, yo escucho La Zona te enciende. 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La radio oficial de los clásicos del reggaetón. Hoy presentando en los lunes de lo más duro del género. Ya escuchamos a Yankee, a Don Omar. Así que, por favor, ¿qué artista no debe faltar? 941-80-2192. 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
2: 3:52. 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
3: Ahora sí, mi amor, bienvenidos y bienvenidas a Energizona. Por aquí el DJ Urbano, desde la número uno, red de la zona tensión. Rico lunes, rico lunes. Súbele todo el volumen. En un toque te lanzo el tema de la tarde, ¿eh? Tranquilo, tranquila. En las encuestas yo escucho Radio La Zona Te Enciende. Somos Radio La Zona, te acompaño hasta las 6 de la tarde. Ahora en la que llega mi hermanita Majo con sabor. Rico inicio de semana, como tiene que ser. Ya se va acabando, pero tranquilo, tranquila, porque todo puede mejorar. Somos Radio La Zona, Te Enciende.

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3: 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Estamos en Radio La Zona Te Enciende, mi amor. Tengo algo importante que decirte. Tengo algo que decirte. 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Seguimos escuchando buena música, la mejor, por supuesto. Desde la número uno, somos Radio La Zona. ¡Tencia!

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1: Y así es, gente de Radio La Zona. Esta es la alerta de gol. Francia gana 1-0 ante Irak. Gol de Mbappé con un tremendo pase de Olise. 1-0, Francia va ganando contra Irak.
0: Así cerramos nuestra alerta de gol en Radio La Zona. 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
6: 4 y 22.
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2: 4:54.
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13: Cristiano Ronaldo necesita entender que el equipo tiene que hacer un gol y no él. Fueron las duras palabras de Thierry Henry, el exjugador de la selección de Francia, al ver el empate entre Portugal y Congo por 1-1. Mañana juega Portugal contra Uzbekistán y será una nueva oportunidad para el bicho. ¡Siu!
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4: Soy una rumbera. Soy una rumbera. Somos Radio de la Zona del 100. Esta canción, como me encanta. Como me encanta la canción. Te cuento algo, somos Radio de la Zona del 100. 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
4: 5 y 22.
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3: Ha sido un placer estar con ustedes. Rico lunes, rico lunes, rico lunes. Rico inicio de semana. Por aquí el día Irona, ya se viene mi hermanita Majo con sabor.
4: Con harto chimichimi. Con todo lo que ha pasado el fin de semana. Ahora que está soltera, ahora que está suelta en plaza, como dice mi amor. Bueno. Ya se viene la Majo con sabor, así que atentos porque hay un programa. Así que cuídense mucho, que estén bien y recuerden que hay un Dios que todo lo ve. Así que por favor, tranquilos y tranquilas. Sígueme en las redes como @djurbano.peru, en todas mis redes sociales, incluyendo Infocorp, incluyendo el SAT. También estoy con papeleta. En fin, buen lunes para todos, para todas y para todes. Cuídense mucho, somos Radio La Zona. Te enciende, chau chau.
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6: 5 y 51.
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5: 6:23.
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0: Records. 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Seguramente te estás preguntando cómo lo hacen. 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
2: 6:53. 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